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1: Se tendría que producir el fin de la ocupación militar para que Palestina se recuperara económicamente y dejase de haber una crisis humanitaria. Y en Gaza exactamente lo mismo, fin de la ocupación, porque el hecho de que Israel no esté físicamente dentro de la franja de Gaza no quiere decir que no la siga ocupando, ya que Israel controla absolutamente la vida de la población de Gaza, la entrada de mercancías y el tráfico de personas. Con lo cual es necesario que se ponga fin a la ocupación y fin al bloqueo sobre la franja de Gaza, y con esto realmente podríamos empezar a trabajar para mejorar la vida de los palestinos.
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1: Lady Godiva, inglesa del siglo XI, es la protagonista de una famosa leyenda. Casada con Leofric, conde de Mercia y lord de Coventry, cuenta la historia que Godiva intercedió por los súbditos agobiados bajo el peso de los impuestos, de una forma peculiar. Su esposo accedió a sus peticiones a cambio de que atravesara a caballo la ciudad desnuda. Lejos de renunciar a su propósito, Godiva humilló a lord de Coventry y, después de prohibir que nadie saliera a la calle o la mirara antes del mediodía, cumplió la condición exigida. Este acontecimiento la convirtió en heroína protagonista de poemas y dramas.

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0: Mijas, localidad malagueña de la Costa del Sol, cuyas calles blancas de balcones y ventanas enrejados se asoman al Mediterráneo.
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10: El mundo conoce el drama escrito por Lope de Vega, que inmortalizó los acontecimientos ocurridos en 1476 en la ciudad cordobesa de Fuente Ovejuna. Pero no todos saben que, según la leyenda, fue Túbal, un personaje bíblico, nieto de Noé, el fundador de esta villa.
11: En época romana se llamó Fons Melaria, o Fuente de la Miel, debido a la riqueza de sus abundantes colmenas. De aquí recibiría el nombre de Fuente Abejuna, que derivará en su denominación actual, ya que además la abeja es símbolo histórico en el escudo de este famoso lugar.
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Hola, ¿qué tal? Saludos, muy buenas tardes a todos. Sean bienvenidos a una nueva edición de este programa, La Máquina del Tiempo Musical, al compás de la música del genial, sin duda, Alan Parsons Project. Y este tema, que se llama precisamente como el programa, The Time Machine, La Máquina del Tiempo. Pues a los acordes de esta música comenzamos, por lo tanto, a realizar este programa dedicado, en este caso, a la música de los años 80 del pop rock en español. Ya hemos llegado a la primera mitad de la década de los 80, estamos ya en 1985, el pasado programa terminamos ya con la canción Baila del gran Iván, y ahora vamos a continuar precisamente en el mes de abril de 1985. En ese mes de abril, un grupo que había nacido en 1983, concretamente un grupo de rock llamado Alarma, precisamente al amparo de la movida madrileña, pues este grupo se había ido desarrollando. Y concretamente Alarma, un grupo liderado por Manolo Tena, que luego sería famosísimo en este caso con la canción Sangre Española, bueno, pues realmente publicó una canción, un álbum en este caso, que se llamaba En el Lado Oscuro. Dentro de ese álbum, El Lado Oscuro, una canción que se llama Frío. Bueno, pues esta canción Frío es una canción que pertenece al álbum En el Lado Oscuro de esta banda liderada por Manolo Tena. Este tema fue su mayor éxito comercial y uno de los mayores éxitos de español de los años 80. La canción tuvo varias versiones de éxito interpretada por Los Secretos, Charrena y Barricada con Aurora Beltrán. Alarma cantó esta canción en directo y se convirtió en teloneros de la gira de Miguel Ríos Rock en el Rock en el Ruedo antes de su disolución poco tiempo después. La verdad que sería en el año 1986 cuando dejarían de existir, digamos, esta banda liderada, decíamos antes, por Manolo Tena, que triunfaba en abril de 1985 con este tema llamado Frío.

Este fue el gran éxito de la banda Alarma, que realizó desde luego un trabajo impresionante en el mundo del rock, esos 3 años que estuvo en boga, y que luego pues decidió disolverse. En este caso ya Manolo Tena pues emprendió su carrera como cantautor en solitario. Abril de 1985, Alarma es su tema Frío. Nos vamos a escuchar ahora una canción realmente excepcional. Tiene su historia, porque tiene una historia realmente detrás que le vamos a contar, pero realmente es una de las canciones que a mí, desde luego, en aquel momento me impactó, porque realmente reunir a ese número de cantantes de idioma español, de lengua española, como se reunió en aquella canción, realmente es muy complicado. Y eso fue lo que le pasó a una canción llamada Cantaré, cantarás, una canción interpretada por un grupo de cantantes hispanos, de lengua hispana, llamado Proyecto Hermanos. Publicaron un sencillo y fue concretamente en el mes de abril de 1985 cuando se publicaba esa canción. Es una canción en la que un numeroso grupo de importantes figuras de la música española y latinoamericana se reúnen para cantar bajo el nombre de Proyecto Hermanos. La canción fue escrita por Anaí Van de Berger y estuvo compuesta por Albert Hammond y Juan Carlos Calderón. Este single fue la respuesta hispana a la canción estadounidense We Are the World. Para el momento de su estreno, todas las televisiones de Latinoamérica transmitieron simultáneamente un documental narrado por el actor Ricardo Montalbán, así como de la grabación del tema y posteriormente el vídeo de la canción. El productor y director de We Are the World, Quincy Jones, asistió a la sesión de grabación para saludar y felicitar a los intérpretes por contribuir a la realización de este tema. Esta canción fue la respuesta a aquel tema que hemos comentado ahora, We Are the World, aquel tema publicado por, en este caso, por Michael Jackson y por Lionel Richie, que fueron los autores de la canción, y que recuerden ustedes que dio lugar a 2 conciertos, uno realizado en Estados Unidos simultáneamente y otro en el estadio de Wembley de Inglaterra, para recaudar fondos para la hambruna en Etiopía. Bueno, pues esa respuesta, los cantantes españoles quisieron tener también una respuesta precisamente a esa reunión, y concretamente pues gente de la categoría, en este caso de Julio Iglesias, Rocío Jurado, Pedro Vargas, gente como José Feliciano, José, el Puma, José Luis Rodríguez el Puma, en definitiva, gente que realmente han sido de los más importantes de la canción en español, se reunieron en aquel mes de abril de 1985 para confeccionar este tema que se llama Cantaré, cantarás, una canción publicada en abril de 1985.

una canción fraternal, una canción donde se mezcla, pues eso, la fraternidad, la solidaridad con el mundo y, en definitiva, el ansia de paz, de felicidad y, por supuesto, de colaboración humana. Eso es lo que significaba esta canción, Cantaré, Cantarás, que un grupo de cantantes de habla hispana pues quisieron, digamos, dedicar al mundo en este en ese mes de abril de 1985. Y nos vamos dos meses más tarde y no abandonamos la música fraternal porque un cantante español, que además fue uno de los... diría yo que integrantes y fundadores de ese grupo mítico como Los Brincos, concretamente llamado Juan Pardo. Juan Pardo lanzaba una canción también dedicada a precisamente a los ciudadanos del mundo. Así se llama la canción, Ciudadanos del Mundo, un sencillo publicado por Juan Pardo en junio de 1985. Es una canción escrita por Juan Pardo, dedicada en este caso a deficientes mentales y a la solidaridad universal. Este tema obtuvo un enorme reconocimiento en más de medio mundo y catapultó al cantautor gallego al estrellato internacional. Se consideró por aquel entonces como un himno a la libertad y a la unión de los pueblos que conforman el planeta Tierra. Otra canción realmente que también que hay que poner, por supuesto, muy arriba y nunca mejor dicho, del escalafón musical español, porque realmente esta canción también es otra obra de arte de la música española. Vamos a escuchar a Ciudadanos del Mundo por parte de Juan Pardo.

Un himno a la solidaridad mundial, esta canción de Juan Pardo llamada Ciudadanos del Mundo. La verdad es que todo un ejemplo a lo que debería de ser realmente la humanidad en la Tierra. Lamentablemente los intereses muchas veces de países ricos siempre priman por encima realmente de esa solidaridad que debería de existir entre todos los pueblos de la Tierra. Y nos vamos ahora a escuchar una canción curiosa. Es una canción de rock del grupo Barón Rojo, que se llama Hijos de Caín. ¿Saben ustedes, además, igual que yo, que cuando hemos estudiado, que estudiamos religión en la escuela, siempre nos han dicho que Caín era el malo y Abel era el bueno? Eso lo tenemos muy claro desde que éramos niños. Bueno, pues, en este caso, Barón Rojo le da la vuelta completamente a la situación y realmente, pues, dibuja, en este caso, a Caín como el bueno de la película. Vamos a escuchar una canción que se llama Hijos de Caín, publicada en enero de 1986. Es una canción escrita por el vocalista de la banda, José Luis Campuzano, para su cuarto álbum de estudio, concretamente que se llama En un lugar de la Mancha. Para este tema se contó con la participación de los teclados de José Bartra del grupo Goliat. En el caso de esta canción, la historia de Caín y Abel sirve de motivo para poner en tela de juicio las leyes que aparecen recogidas en la Biblia en forma de historias y parábolas, cada una con una enseñanza en este caso. Musicalmente, la pieza de lo mejor que ha grabado Barón Rojo. Hijos de Caín es una canción potente y melódica a partes iguales y en la que destacan todos los instrumentos utilizados y Sherpa realizando la letra. A partir de este disco, la banda comienza su declive de éxitos y popularidad que los lleva al ostracismo entre el gran público, pero nunca mueren sus genes puros de rock. Es una gran canción. Sobre todo musicalmente hablando, es un tema realmente con todo un lujo. Y bueno, la letra, pues ustedes escuchan realmente cuál es la interpretación que el grupo Barón Rojo le da a la historia de Caín y Abel. Hijos de Caín, en las voces de Barón Rojo.

Una de las sombras cumbre del rock en España, este Hijos de Caín del grupo de rock Barón Rojo, un auténtico temazo, desde luego, que comenzaba, digamos, pues a desarrollar la música que se iba a publicar en 1986. Estamos ya, por lo tanto, en la segunda mitad de la década de los 80. Y nos vamos al mes de febrero de 1986, donde nace un género que se llama el agropop. Ustedes dirán, bueno, ¿y eso qué es lo que es? Pues es un género musical que triunfó allá por los años 80, en la música, a finales de los años 80, en la música española. El agropop pertenecen grupos, en este caso, como Los Toreros Muertos, como No Me Pises Que Llevo Chanclas. Eran grupos con una música un tanto atípica, con una letra, decirlo así, un tanto atípica, pero que penetró bastante, sobre todo por la manera de cantar y la manera de, digamos, de diseñar, en este caso, la sociedad, digamos, de aquella época. Vamos a escuchar ahora a un grupo llamado Los Toreros Muertos, que precisamente, pues, entre otras, habían ya triunfado, pues, con temas como Me Gusta Cantar Con Mi Amigo Manolito, o esa canción de Yo No Me Llamo Javier. Bueno, pues aquí llegaba con un sencillo, en este caso, que publicaba una canción llamada Mi Agüita Amarilla. Y dirán ustedes, ¿qué título más rara esa canción? Pues sí, es una canción escrita por Pablo Carbonell y que fue publicada en un maxi single titulado Yo No Me Llamo Javier, precisamente. Se trata de un tema que describe el proceso que lleva a cabo el ciclo de formación del agua. La canción fue un éxito con mayúscula en todo el país, recitada por todos los jóvenes de aquella época. Fue uno de los grandes temas que lanzaron la carrera de esta banda señera dentro del estilo de la movida madrileña. No quiero ser un poco pedante, pero bueno, es más o menos, habla de cuando vamos nosotros precisamente al Butter Club y soltamos aquello y el proceso que lleva, digamos, las tuberías y demás cuando llega al mar, ¿no? Pues más o menos esa es el proceso que dice esta canción, que se llama Mi Agüita Amarilla, en la voz de Los Toreros Muertos.

Una fecha, febrero de 1986, un grupo, Los Toreros Muertos, un tema, Mi Agüita Amarilla, fue uno de los grandes éxitos, digamos, de aquel año 1986, y yo diría que también de la segunda mitad de la década de los 80. Y seguimos ahora en el mes de marzo, nos vamos ya un mes después a Alaska y Dinarama. Alaska y Dinarama fue un grupo realmente que también marcó una época en la música española. Y sobre todo con canciones como la que vamos a escuchar ahora. Una canción que pertenece a un álbum llamada No es pecado y que yo creo que ha pasado a la historia de la música española porque es una canción que no tiene ni mucho menos época, ¿eh? Se sigue escuchando con la misma intensidad, de la misma manera que se hacía en aquella época. Una canción que se llama ¿A quién le importa? Un tema que es una canción compuesta por Carlos Berlanga y Nacho Canut, integrantes del grupo y producida por Nick Patrick. El sello discográfico Hispavox la publicó en marzo de 1986 en España y un año después en algunos países de habla hispana. La letra de la canción se refiere a la libertad y a la independencia individual, al margen de los prejuicios del prójimo. Aunque no lo salude, el colectivo LGBT lo acogió como himno, convirtiéndose en una canción emblemática de los años 80. Es el single más exitoso de toda la carrera de Alaska y está clasificada en el puesto número 52 entre las 200 mejores canciones del pop rock español, según la revista Rolling Stone. Hizo historia. Hay que reconocer que esta canción hizo y ha hecho historia en la música española. Es Alaska y Dinarama y este

Ahí quedaba esa canción que todos recordamos y que todos cantamos, seguimos cantando todavía, porque se ha convertido en un himno realmente para muchas personas que aman la libertad, en este caso la libertad propia. Y seguimos escuchando ahora otra canción también que ha quedado en nuestro recuerdo, porque si hablamos de Víctor Manuel y Ana Belén, ese matrimonio de asturiano, pues realmente que han hecho, han creado unas canciones realmente que también ha quedado para la historia. Sin embargo, hay un tema que en verdad, digamos, fue también de lo mejorcito, también que se publicó en la segunda mitad de la década de los 80 y que ha quedado también para los anales de la historia. Un famoso monumento de Madrid, llamada La Puerta de Alcalá, no pensaba que iba a dar para tanto, para una canción realmente que corrió como la pólvora, no solamente en España, yo diría que en toda Hispanoamérica y en todos los lugares donde se podía escuchar esta canción en español. La Puerta de Alcalá pertenece a un álbum llamado Para la Ternura Siempre Hay Tiempo, publicada en el mes de abril de 1986. Es una canción compuesta por Bernardo Fuster y Luis Mendo, integrante del grupo madrileño Suburbano, y Miguel Ángel Campos y Francisco Villar, popularizada por Ana Belén y Víctor Manuel. La letra está centrada en la historia del famoso monumento de la ciudad de Madrid. El single de la canción se hizo muy popular y alcanzó el número uno en ventas el 14 de julio de 1986, permaneciendo en esa posición durante 7 semanas. El tema también fue número uno de los 40 principales el 14 de junio del mismo año. La canción aún sigue siendo célebre y sonó en la presentación de la candidatura de Madrid a los Juegos Olímpicos del año 2012. Vamos a escuchar precisamente este temazo también de Víctor Manuel y Ana Belén, Esta Puerta de Alcalá.

Ahí quedó esa canción, esa puerta de Alcalá del matrimonio Víctor Manuel y Ana Belén, que triunfaron por todo lo alto durante aquella época con esta canción publicada en el mes de abril de 1986. En el mismo mes de 1986, en abril, se publicaba un álbum llamado, curiosamente, Al calor del amor en un bar. Un grupo llamado Gabinete Caligari era el encargado de publicar este álbum y esa canción, precisamente, que era la que le daba nombre al álbum. Es una canción que da nombre precisamente a ese álbum y fue publicada como primer single poco después de que el LP saliera, publicado. A ritmo de pasodoble y con sonidos castizos del folclore español, este tema está considerado uno de los mejores de la carrera de Gabinete Caligari. Alcanzó el número uno de los 40 principales el 26 de abril de 1986. Esta canción ha sido clasificada por la revista Rolling Stone en el número 114 de las 200 mejores canciones del pop rock español, según el ranking del año 2010. Vamos a escuchar una muy buena canción, este tema de Gabinete Caligari, llamada Al calor del amor en un bar.

La voz de Jaime Urrutia, líder de esta banda Gabinete Caligari, con esta canción llamada concretamente Al calor del amor en un bar, publicada en abril de 1986. Y nos vamos ahora a hablar de la historia, una canción que ya, desde luego, se ha publicado también en otro programa, dedicado a los cantautores españoles, pero de todas maneras le vamos a seguir poniendo porque fue una de las canciones también más escuchadas del año 1986. Una canción de un cantautor español llamado Hilario Camacho que se llama Tristeza de Amor. Tristeza de Amor fue una serie de televisión española allá por el año 1986 que se hizo muy famosa entre todos los españoles y que realmente pues se ganó el corazón de muchos de televidentes. Y dentro de esa serie, pues había una canción precisamente que era la que le daba, digamos, título precisamente a la careta de entrada, en este caso, de esa serie. La canción se llamaba precisamente Tristeza de Amor en la voz de Hilario Camacho. Fue publicada como sencillo, como single, y se publicó en mayo de 1986. Es una canción escrita y compuesta por el propio cantautor Hilario Camacho y que se utilizó para los títulos de cabecera de la famosa serie de televisión española titulada del mismo modo que la canción. El éxito popular de esta serie arrastró también a esta hermosa canción donde Camacho pone de manifiesto lo ingrato del juego del amor. El disco gozó de una enorme popularidad y acercó mucho más a este magnífico cantautor al gran público del país. La verdad que era un poco triste esta serie porque hablaba de la ingratitud del amor, pero realmente la gente pues se ganó el corazón, decíamos antes, y con ello esta canción llamada Tristeza de Amor en la voz de Hilario Camacho.

Preciosa melodía para acabar esta canción de Hilario Camacho, esta tristeza de amor que se hizo famosa desde luego allá por el año 1986, gracias, decíamos antes, a esa serie de televisión española. Y ahora vamos a escuchar a un grupo que comenzó precisamente en la década de los 80, a mediados de los 80, y que alcanzó la cima prácticamente a mediados de los 90. Un grupo que polarizó la atención precisamente de todos los jóvenes en esas dos épocas distintas, en esas dos décadas, mediados de los 80 y principio de los 90. Hablamos del grupo vasco Duncan Du, originario de San Sebastián, un grupo que publicaba en julio de 1986 un álbum llamado Canciones, y dentro de ese álbum una canción que realmente fue una auténtica revolución, porque se escuchó en todas las emisoras de radio de España y la verdad es que dio vuelta no solamente a todo el país, sino que realmente tuvo también repercusión internacional. Se llama 100 gaviotas la canción. Es una canción con música y letras de Diego Vasallo, incluida en su segundo álbum titulado Canciones. El tema se publicó como primer sencillo y pronto se convirtió en un rotundo éxito, siendo uno de los temas más recordados de la banda. Está considerada como una de las canciones más emblemáticas de la historia del pop en España. El tema está clasificado en el número 143 entre las 200 mejores canciones del pop rock español por la revista Rolling Stone. Vamos a escuchar otro tema mítico también del pop rock en España, esta 100 gaviotas en las voces de Duncan Du.

100 gaviotas en las voces del grupo Duncan Do, canción publicada en julio de 1986. Y seguían naciendo grupos, pero además grupos que hicieron historia en la música española. Porque si Duncan Do hizo historia, imagínense ustedes la que liaron, en este caso, un grupo llamado El Último de la Fila. Un grupo que, con su cantante, en este caso Manolo García, pues armaron el taco y entraron por la puerta grande de la música española, con un álbum llamado Enemigos de lo Ajeno, publicado en septiembre de 1986. Y una canción que vamos a escuchar dentro de ese álbum, que tiene muchas canciones, desde luego, que fueron famosas en esa época, pero hemos elegido esta canción que se llama Lejos de las leyes de los hombres. Es una canción que abre el segundo álbum de uno de los grupos que marcaron el futuro de los próximos 15 años de la música pop rock española. La peculiar voz de Manolo García, recordando a grupos andaluces como Los Módulos o el desaparecido Triana, hace de esta formación un grupo que entra dentro de las grandes innovaciones del pop español. El público de distintas edades de nuestro país se rinde ante el sonido de una banda que ha llegado para quedarse entre los grandes animadores de la década. Vamos a oír precisamente a este pedazo de tema, de El Último de la Fila, este Lejos de las leyes de los hombres, que comenzó a cimentar, entre otras, pues esa mítica, desde luego, trayectoria de este grupo.

Lejos de las leyes de los hombres, temazo de El Último de la Fila, publicado en septiembre de 1986, un grupo que decíamos antes ha hecho historia también dentro, y sigue haciendo historia dentro de la música española. Pero si El Último de la Fila fue un grupo de lo más destacado de la década de los 80, imagínense ustedes el que vamos a escuchar ahora, porque verán ustedes, hay que ponerse de pie, desde luego, porque llegó un grupo que rompió todos los moldes, realmente, habido y por haber. Un grupo formado por dos hermanos, en este caso, que eran los dos creadores de musicales, como son los hermanos José María y Nacho Cano, y una cantante, en este caso, pues, que también, sin duda, hizo también las delicias de todos nosotros. Hablamos del grupo Mecano, naturalmente. Y Mecano, en este caso, pues lanzaba un álbum Entre el cielo y el suelo. Y dentro de ese álbum, el 28 de noviembre de 1986, se publicaba como sencillo una canción realmente preciosa, una canción muy importante dentro del pop español. Yo pienso que es una de las canciones más importantes, y que se llama Cruz de Navajas. Y es una canción compuesta íntegramente por José María Cano. Fue el segundo sencillo extraído del álbum Entre el cielo y el suelo. En España se publicó en la radio en noviembre de 1986 y en Latinoamérica entre principio y mediados de 1987. El tema obtuvo un rotundo éxito de ventas, crítica y popularidad, hasta el punto de que ocupó el tercer puesto entre los 100 grandiosas canciones de los 80 en español que el canal de televisión musical VH1 puso a votación entre sus fieles y habituales adeptos. La voz de Ana Torroja, impresionante, precisamente le da el toque especial a este tema llamado Cruz de Navajas, en la interpretación del grupo Mecano.

Ara Torroja y el grupo Mecano y esta canción Cruz de Navajas, una de las canciones insignes desde luego del grupo y de la década de los 80. Y seguimos ahora escuchando la voz de un cantautor que también ha hecho historia, otro de los grandes cantautores desde luego españoles, como es el caso de Joaquín Sabina. Joaquín Sabina también, allá por principios de los 80, se hizo notar, desde luego, ya su presencia en España después de su exilio en Inglaterra, pues volvió de nuevo a España y ya para crear un éxito realmente que ya no le ha abandonado desde entonces. En febrero de 1987, Joaquín Sabina publicaba un tema, un álbum llamado Hotel, perdón, Dulce Hotel. Hotel, Dulce Hotel tenía una canción que se llama Así estoy yo. Es la canción que abre su álbum de 1987. El tema tuvo mucho tirón en la calle y ocupó lugares de honor en las diferentes listas de éxitos publicadas en España. Era el reconocimiento popular de un cantautor que con los años habría de convertirse en uno de los iconos de la música en este país y uno de los hombres más admirados por esa forma tan sutil de sacar y a relucir cosas tan cotidianas como excepcionales de gente natural y sencilla. El gran e inefable Joaquín Sabina sacó una canción realmente preciosa llamada Así estoy yo en febrero de 1987.

Ahí quedaba la canción de Joaquín Sabina, este así estoy yo, desde luego. Se dice la canción cuando realmente uno se encuentra pues en la situación en que describe perfectamente Joaquín Sabina. Y volvemos a escuchar ahora a Duncan Du, este grupo vasco, nacido en San Sebastián, que si bien publicaba el año anterior esa canción que hemos escuchado anteriormente, al año siguiente pues publicaba otro álbum llamado El Grito del Tiempo. En marzo del 87 se publicaba este álbum, y dentro de ese álbum quizás la canción, pues una de las canciones más famosas desde luego de esta agrupación, una canción que se llama En algún lugar. Es la primera canción del álbum El Grito del Tiempo, el tercero de la banda. El tema rápidamente se convirtió en un éxito de ventas y es una de las canciones que más se escuchan en sus conciertos. Duncan Du se convirtió en uno de los grupos favoritos de la juventud española entre la segunda mitad de los 80 y primera mitad de los 90. Y es verdad, realmente cosechó un éxito monumental en aquella época y sobre todo con esta canción. En algún lugar, precisamente, es un tema que a mí me encantó en su momento y que vamos a escuchar ahora.

Aún hoy se escucha en los conciertos de Duncan Dhu esta canción en algún lugar, porque es una de las míticas canciones precisamente de esta banda, y todavía a la juventud actual también pues le ha enganchado una canción como esta. Vamos ahora, porque va evolucionando, la década sigue evolucionando, estamos ya en 1987, estamos en mayo del 87, y le vamos a dar su sitio también a un cantautor andaluz. También teníamos que meter, por supuesto, a un hombre que ha sido historia también de la música, no solamente en Andalucía, en toda España, porque realmente fue un hombre que tuvo un talento excepcional. Lamentablemente murió muy joven, pero evidentemente el tiempo que estuvo, desde luego, entre nosotros, dejó realmente una huella imborrable. Temas como La Murga del Currelante o temas, por ejemplo, como Habaneras de Cádiz ya denotan, desde luego, la calidad de este cantautor andaluz llamado Carlos Cano, que nos deleitaba con un álbum en mayo del 87 titulado Quédate con la copla. Bueno, pues dentro de ese álbum una canción curiosa que le vamos a poner a ustedes y que se llama María la Portuguesa. Es una canción escrita por Carlos Cano y que narra la historia de dos amantes a ambas orillas del río Guadiana. Hay quien piensa que el cantautor granadino se basó en una historia real y quien intenta demostrar que hay partes de la canción inventada por el artista. El tema fue el mayor éxito de la carrera de un cantante que a partir de su muerte, aún hoy, es un auténtico símbolo del sentimiento cultural andaluz y el notario de muchas vivencias cotidianas en los pueblos del sur de España. Esta canción más o menos está ambientada pues precisamente en la frontera que existe en el río Guadiana entre Ayamonte y Villarreal de San Antonio, que es una población de Portugal. Vamos a escuchar precisamente esta sui generis tema de Carlos Cano llamada María la Portuguesa.

la genial pluma de Carlos Cano y esta canción María la Portuguesa. También teníamos que darle el homenaje, por supuesto, a este extraordinario

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1: Bien, mi niño. Así que el número premiado en el sorteo de hoy es el 9. Oye.

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Están todos en la pista. Le hemos puesto energía en este lugar. Quiero preguntarles algo. ¿Están listos para escuchar el sonido de Scooter? Yo los quiero ver sudar. Yo digo, quiero verlos sudar. 1, 2, 1, 2, aquí viene Scooter en español. Hyper, hyper.

Perdonen, ¿dónde está la batería? 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
0: 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Sí, aquí ya viene fuerte.

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0: Ese Bergaín, que no falte Rosalía y tampoco nuestro cover oficial para Taylor Swift de Fade of Ophelia. ¡Que viene, que viene!
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0: ready para el weekend. ¿No será que nos pongo aquí trabajos para calentar?
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Los sonidos del fin de semana en este segundo del mes de julio los tienes en Maui Beach, en Mojácar y también en Play Festival, en Tarazona de la Mancha. Sonido H al 1000%, al 100% y deseándote un feliz fin de semana. Pasa.

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Estamos en Ávila, amigos, combatiendo el frío con calor. Dímelo. Dímelo otra vez. Verás qué pedazo de sesión.

Los que están en casa y los que están aquí disfrutando de la bola de espejos en directo y van a tener la oportunidad genial de escuchar una sesión de estas que inspira. Inspira, expira, te hará falta. Inspira, expira. No expira con X, expira con S. Que expirar con X no queremos que nadie acabe malherido, amigos.

todos en el fondo lo somos. Familia, un poco ingenuos y familia también. We are family. En el fondo si rascas, todo es bueno. ¡Bola de espejos! 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

0: Juanma Ortega.
1: Canciones con ese poder inspirador tremendo como We Are Family de Sister Sledge. Madre mía, la que hay liada esta noche. Donde quiera que esté.

No hay montaña lo suficientemente alta ni valle lo suficientemente profundo que consiga que tú, al final, si quieres, salgas de donde estés. Sal de la zona de confort. 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

0: Año amoroso estaba realmente tristón. Y cuando Barry White se pone tristón, imaginaos con ese bozarrón que se acerca y le dice al de la puerta de la discoteca:
1: One ticket, please.
0: Y oye, y que le venden un ticket, él entra en la sala y dice: ay, con lo hecho polvo que estoy. Por favor, DJ, pon la música. Aquí estamos, en Bola de Espejos, poniendo música a tu momento. Hagas lo que hagas, estés donde estés.

0: ahora, un tema para los que están con el corazón roto. This is a song for the broken hearted.
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2: Bon Jovi, el que faltaba.
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Mándame mensajes y cuéntame dónde estás llevando la fiesta y la bola de espejos, donde quiera que estés, pero por favor, solo te pido una cosa. No me mientas, no me mientas, que parece mentira que sigas pensando que las mentiras no,

0: ver que me las creo. ¿Cuántas veces, oye, sabemos que nos están mintiendo, pero oye, que tragamos y que tragamos y que decimos, bueno, mira, oye, ¿sabes qué? Para que me mienta otro, me miente este, que al menos lo conozco, ¿no? ¡Ay, en Bola de Espejos, de vez en cuando, escuchando buenas canciones, te llegan mensajitos! Mándame tú también mensajitos. ¿Dónde estás con tu Bola de Espejos?
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0: Se llamaban Talk Talk. Hablar, hablar. Hablar, hablar. Eran los 80. También esto, curiosamente.

0: vida y hago lo que quiero. De hecho, ahora mismo, oye, ¿por qué no? A esto voy y le meto un corte. ¿Por qué no?
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0: ¡Hala! Porque ahora tiramos de una de las grandes canciones que a mí más me gustaba escuchar de pequeño. En esta versión que tiene un punto flamenquito, que también está bien de vez en cuando. ¡Ay, volare, volare, volare!
2: Tú que tenías un naranjito en casa, que rebobinabas cassettes con un bolivic, que hacías cola en el videoclub para alquilar los Goonies, mándanos un WhatsApp de voz y cuéntanos desde dónde nos escuchas. Que la bola de espejos sigue girando y tú eres parte de la fiesta. Más 34 645 738 738 o desde la aplicación móvil de avio.fm.
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0: Estamos todos un poco crazy hoy en día, ¿verdad?
1: Tanta información, tantas redes sociales, tanto mirar todo, tanta información que nos llega, tanta publicidad. Acabaremos más locos que... ¡Ay! Pero si es Mark Morrison que dijo... Un momento. Yo, si hace falta, vuelvo al mundo de los vivos. ¡Claro! Mark Morrison, The Return of the Mac. ¡Suelta una vocal! Ha elegido la O. ¡Oh, yeah!

bueno reunirnos a través de la radio. Qué bueno unir nuestros corazones y poder sentir la energía. Aquí en directo con un montón de buenos amigos y tú

0: Y ahora, una de reggaetón.
1: Que es broma, ¿eh?
2: En este momento la bola de espejos está girando a más no poder y me encanta poder decirte que aquí llega una canción que me lleva conmoviendo desde 1980 y X, el tiempo que sea, porque la verdad es que ni me acuerdo. The Caravan of Love, la caravana del amor. En el fondo todos estamos enlazados.

¡Wow! La sorpresa que sentimos todos cuando de pronto unos australianos se llamaban In Excess y hacían rock. Y cuando de pronto apareció Situation de Yazoo, nos pilló a todos diciendo, ¿pero qué es esto y quién canta? Una mujer llamada Alison Moyet.

0: Prendamos la marcha.
1: Uno de esos clásicos que apetece siempre escuchar, ¿verdad? El Situation de Yazoo en una versión increíble de 12 pulgadas que apareció un poco después. ¡Oh! Y con esto se ha hecho tanto, tanto bien una canción llamada It's a Shame. En un momento en los años 60 en los que había tanta vergüenza por todo. ¡Ay, la vergüenza! Si tiene vergüenza, ni come ni almuerza, pero si baila, It's a

¿sabes qué? Te vas a llevar donde quiera que vayas. Solo tienes que llevarte este programa donde quiera que vayas y la fiesta es tuya. ¡Claro! Hasta en tu dulce hogar. Home, sweet home, sweet home. ¡Hala!

encanta que estéis atentos, atentas, y que de pronto basta que digas, no, me llevas a casa. Mensajito. Oye, que hay gente que te escuchamos desde el coche. Que sí, que ya lo sé, si lo importante es tener seguridad al volante. Pero esto te va a animar. La, let's go dancing. Es verdad, conduciendo no se puede bailar.

Temo que alguien ha hecho un agujero en la parte de abajo porque se acaba muy pronto. Y no puedo decir ponme otra, porque no puedo. Si no, te lo pedía. Gracias por haber estado hasta aquí escuchando Bola de Espejos.

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